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1: Bueno, pues esta canción se titula Aunque tú no lo sepas y se la vamos a dedicar al gran Enrique Urquijo.

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0: 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Lo lees por la mañana, en el trabajo lo hablas, por la tarde lo ves. 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

Bienvenido todo el mundo a este programa número 13 de Groove and Shake. Estamos aquí continuando la temporada y hoy traemos un programa muy adecuado para el veranito y, como no, otro programa de un tema que nos encanta, el surf instrumental. Esta vez le va a tocar el turno a este género porque nosotros lo tenemos en gran estima. A mí es un género que me gusta muchísimo. Yo toco la guitarra y como guitarrista no hay otra cosa que dé más juego cuando tocas que el surf. Bueno, hay otros géneros que también. Pero bueno, el surf es una cosa que mola muchísimo y que además tiene una serie de subgéneros que te pueden dar infinitas horas de juego y de placer con la guitarra. Así que hoy vamos a hablar de un grupo muy especial dentro del surf. Este grupo se llamaba Eddie and the Showmen. Como prácticamente todos los grupos de esta época, funcionaron a base de sacar singles. Muy pocos, bueno, en realidad no, miento, bastantes grupos consiguieron sacar LPs, pero curiosamente nadie sabe por qué Eddie and the Showmen no, siendo uno de los grupos de la primera hornada del surf, uno de los grupos más importantes. Y ahora entraremos un poco en harina y veremos por qué. Pero este álbum que os comentaba en la presentación, el álbum que se llama Squad Car, en realidad es una recopilación que se hizo en 1996 de sus singles más, bueno, en realidad de todos sus singles, recopilando también los más importantes, claro. Así que vamos a empezar a hablar de ese álbum dentro de muy poco, pero antes sumerjámonos un poquito en la música surf.

Bueno, pues este tema que acabamos de escuchar, a modo de introducción para la música surf, se llama Latinia. Es uno de los temas más famosos del surf. En este caso está interpretado por The Sentinels, que si no me equivoco fueron los autores originales del tema, allá por 1962. El surf... bueno, os he dicho antes, es un género que me encanta, soy ultra fanático, voy a intentar no ponerme muy, muy intenso con esto y voy a intentar hacer un resumen así como bastante sintético de dónde sale el surf, cómo llegamos al grupo del que hoy vamos a hablar, a Eddie and the Showmen, y qué pasaba con la música popular en esa época, sobre todo en Estados Unidos, pero luego se exportó pues a lo largo de todo el mundo. Y de hecho, esto ya lo comentaré más adelante, el surf fue uno de los primeros movimientos y subculturas juveniles que pegó tanto, tantísimo, que los músicos empezaron a estar en películas y demás. Y si no hubiera sido por la apisonadora que fue la British Invasion a partir de 1963-64, que se llevó por delante todos los géneros de música popular que estaban de moda en ese momento, o sea, arrasó con las listas de éxitos. Después de la British Invasion hubo muchísimos géneros que murieron, y bueno, el surf tampoco es que muriera, pero pasó lo que pasó con muchos grupos de otros géneros que se reconvirtieron al rollo psicodelia, al rollo rock, al rollo más que ocurrió entre el 64 y el 69. O sea, todo el rock y el pop de origen británico y americano que arrasó con las listas de lo que conocemos, pues el pop rock, como el pop rock de los 60 básicamente. Bueno, no me enrollo con esto. El surf es un género al que dedicaremos también otro episodio, si no algún especial largo o alguna serie de especiales largos, porque tiene mucha miga y llega hasta nuestros días. Hay muchísimos grupos de surf ahora y además tiene varias olas, nunca mejor dicho, de revival. Pero bueno, el surf original nació en Estados Unidos en el año 1960-1961 como derivación de un subgénero del rock and roll que era el rock instrumental. El rock venía desarrollándose desde los 50, nació como un subgénero del R&B, bueno, del rhythm and blues, que en ese momento se llamaba R&B, pero ahora el R&B es otra cosa. Nació como un subgénero del rhythm and blues y empezó a arrasar. Arrasar con el rollo más rockabilly, tipo Elvis, tipo Eddie Cochran, Duane Eddy, Bill Haley and His Comets, Jerry Lee Lewis, bueno, toda esta gente que fueron Chuck Berry, que fueron pioneros del rock. ¿Qué pasó? Que hacia 1958-1959 hubo muchos grupos que empezaron a hacer rock instrumental sin tener ningún cantante, como por ejemplo The Ventures, que fue también uno de los primeros grupos de surf, y más especialmente un par de grupos llamados Johnny and the Hurricanes y The Fireballs, que crearon un poco dos escuelas diferentes. Johnny and the Hurricanes, por cierto, fueron la inspiración de uno de los más significativos grupos de surf de España de los años 60, de esa época, del 61 en adelante, que fueron los Relámpagos, que hacían rock instrumental y surf y se dedicaron a adaptar un montón de canciones tradicionales españolas al rollo rock instrumental con un reverb y unos trémolos muy, muy molones. Puede que hablemos de esto más tarde y si no ya les haremos un episodio. Pero bueno, el caso es que nos hemos quedado con Johnny and the Hurricanes y The Fireballs, representando dos escuelas de rock instrumental que lo petaron también y fueron el ejemplo de muchísimos adolescentes. Y cuando decimos adolescentes, decimos adolescentes de verdad, o sea, chavales de 14, 15 años que se compraron una guitarra eléctrica barata y empezaron a ensayar en sus garajes y bueno, a dar lugar a lo que fue posteriormente el nacimiento del surf. Pero antes de entrar en detalles con el nacimiento del surf, vamos a escuchar un tema de los Fireballs, que son, bueno, entre Johnny and the Hurricanes y The Fireballs.

Bueno, pues esto era Bulldog de The Fireballs. Tienen otros muchos temas famosos. Este tema era de 1959, salió en single. Y luego toda esta época ha sido bastante revisada. Pues a partir de principios de los 2000 y demás, hay un montón de sellos discográficos que se han dedicado a sacar recopilaciones de los singles de estos grupos. Muchos de esos sellos son los propios sellos con los que grabaron en su momento, pues Capitol, Liberty, RCA, alguno más por ahí, bueno, Arby, luego muchos sellos desaparecieron y se absorbieron, pero bueno, luego muchos otros sellos independientes de ahora se han dedicado a hacer recopilaciones de surf, no solo específicas de grupos, sino también de otros grupos mucho más raros e inencontrables, y estas recopilaciones son una delicia. En general, yo recomiendo siempre, por ejemplo, para empezar, la recopilación que se llama Cowabunga. Son 4 CDs que vienen en una caja que se sacó a finales de los 90 y fue un poco el pistoletazo de salida de reeditar todas estas cosas. Bueno, eso y Pulp Fiction. Pulp Fiction por sí sola creó una nueva ola de revival surf, lo cual es muy heavy. O sea, una película y su banda sonora, pero claro, Tarantino eligió muy bien la banda sonora. Tarantino es un tío que sabe mucho de música y que quería recuperar toda esa música de principios de los 60, que sobre todo se hizo en California, pero después de la primera explosión de grupos, empezó a haber grupos por todo Estados Unidos y por todo el mundo. Ya lo veremos más adelante. Bueno, nos habíamos quedado en los Fireballs, que eran un grupo de rock instrumental que junto con Johnny and the Hurricanes inspiraron a un montón de chavales para empezar a tocar este rock instrumental. ¿Cuándo pasó eso a ser considerado surf? Pues bueno, hay ciertas teorías. Normalmente lo que se dice es que pues entre el 60, 61 y 62, que fue cuando empezaron todos estos grupos de California a hacer esto, y empezó a pasar a denominarse ese subgénero como música surf, era la explosión del propio surf como deporte, vamos, como afición, y para mucha gente como estilo de vida, de vivir prácticamente en la playa o de no tener un trabajo, dedicarse a, pues bueno, estar en la playa haciendo fiestas, bebiendo y demás. También tiene muchísimo que ver con el nacimiento del rock and roll y toda esa nueva generación que no había vivido la Segunda Guerra Mundial, pero que se beneficiaba mucho del boom económico de los 50 en Estados Unidos y del aumento de la clase media. Todos estos chavales surferos, sobre todo en California, empezaron a ir a estos conciertos de estos primeros grupos de surf, que en principio eran grupos de rock instrumental, que son de los que hablaremos ahora. Y en un momento dado empezaron a decir

que bueno, que esos temas y esa música era como estar en la playa, como coger olas y demás, y los propios grupos, que no eran tontos, vieron en eso una identificación muy clara y empezaron a llamar a los propios temas como cosas propias del surf. Pipeline, por ejemplo, un tema muy famoso, tiene que ver con una ola, que un tipo de ola que se llama pipeline, que es pues una ola bastante grande y bastante apreciada por los surferos. Pero bueno, volvemos a 1960, 1961. Por mucho que muchos músicos del surf reivindiquen que han sido los únicos creadores del género, y en este caso estoy hablando de Dick Dale, un músico que me gusta muchísimo, pero que tiene un ego bastante, tenía un ego, se murió, bastante grande, y él mismo, además, así es como le puso la industria en los 60, él mismo se denominaba el rey de la guitarra del surf, no sin razón a nivel técnico, porque era muy bueno y tenía una técnica que ha sido muy difícil de igualar, y de hecho no se ha igualado por nadie. Pero Dick Dale no fue el único inventor de la música surf, o no fue el único músico que empezó a hacer este tipo de música. Ahora mismo sabemos que había otro núcleo, también en el sur de California, en el que paralelamente un grupo que se llamaba The Bel-Airs, que es muy importante para el grupo que hoy nos ocupa, Eddie and the Showmen, estaba empezando a hacer ese tipo de música, pero con otra variedad musical distinta, menos rápida, menos contundente, menos agresiva, pero también muy característica del surf. Digamos que The Bel-Airs, que estaba en Redondo Beach, en el sur de California, junto con Dick Dale, que estaba en Newport Beach, en la península de Balboa, un poquito más al sur de Redondo Beach, también al sur de Los Ángeles, estos dos sitios, fueron los que paralelamente empezaron a crear este género. Dick Dale, con un estilo muy salvaje, muy directo, con una técnica de tocar la guitarra que se llamó el doble staccato, que bueno, todos conocéis, todos y todas y todes, de Miss Igloo, del tema principal de Pulp Fiction. Pero vamos a escuchar otro tema suyo, también muy famoso, que salió en su primer álbum y que se llamaba Surf Beat, pero este tema lo vamos a escuchar en una versión remasterizada y grabada un poco después de los 60, porque la versión de los 60 está un poco mal grabada y no quería traerla así en tan mala calidad. Vamos allá con Surf Beat de Dick Dale y podéis ver el trayón de técnica de guitarra que tenía este hombre.

Bueno, esto era Surf Beat de Dick Dale and His Deltones, un trayón de tema como muchos otros de Dick Dale. Y este era, como os decía, una de las variantes que surgieron a la vez, la variante más rápida, más agresiva, dando un protagonismo bastante grande a la guitarra solista y haciendo que llevara el peso de la melodía y muchísimas veces del ritmo con esta técnica del doble staccato. Paralelamente, como os decía, estaban The Bellairs, que fueron creados por Paul Johnson y Eddie Bertrand, el que posteriormente crearía Eddie and the Showmen, al conocerse en el autobús escolar cuando todavía eran unos adolescentes en 1959, no sé si tenían como 13 años o así, les flipaba el rock instrumental. Eddie Bertrand era muy de Duane Eddie y Paul Johnson era más de The Fireballs y de Johnny and the Hurricanes, de estos dos grupos de rock instrumental que os comentaba. Se pusieron a ensayar, empezaron a reclutar a gente para tocar con ellos. Es bastante significativo que no tenían bajista durante los tres primeros años. Estamos en el 59 y nos ponemos en el año 60-61, en el cual empiezan a ya tienen unos cuantos temas compuestos y empieza a sonar en la radio un tema fundamental también para el nacimiento del surf de otro grupo que se llamaba The Frogmen y el tema era Underwater. Ahora lo vamos a escuchar en un momentito. Estamos en la primera mitad de 1961 y The Bellairs, en el verano de 1961, ya tienen temas suficientes y se dan cuenta de que en Redondo Beach, de donde ellos son, no hay muchos conciertos en directo, no hay mucha fiesta juvenil en ese sentido. Las únicas fiestas son grupos de jóvenes que se dedican que se reúnen a poner discos y a bailar, y muy astutamente deciden alquilar una sala un viernes para dar un concierto, en una sala con una capacidad de 300 personas. Sería su primer concierto, hacen correr la voz por las playas de Redondo Beach y al concierto se presentan 300 y pico adolescentes, surferos la mayoría, dispuestos a darlo todo. Bueno, tuvieron tanto éxito que tuvieron que hacer tres conciertos más en los tres viernes consecutivos, llenando hasta la bandera, y para el siguiente concierto, para el quinto, tuvieron que alquilar otra sala que esta vez ya la llenaron con 1.200 personas. En este momento empieza a fraguarse esa leyenda de los Bellairs, siendo todavía unos adolescentes, y de su canción más famosa, que se llamó Mr. Moto. Vamos a escuchar primero Underwater, de The Frogmen, que era el single que estaba sonando en la radio y teniendo éxito en la primera mitad de 1961, y ahora después ponemos Mr. Moto, de Bellairs. Vamos allá con Underwater, de The Frogmen.

Bueno, pues esto era Underwater de Frogmen, que se empezó a pinchar en la radio como hacia la primera mitad de 1961. Y ahora vamos a escuchar Mr. Moto de Bel Air, que fue su single principal y su canción más famosa, que curiosamente toma el nombre de una serie de películas de los años 30 protagonizadas por Peter Lorre, en las cuales Mr. Moto, que era un detective y un agente de la inteligencia japonesa, resolvía casos. En ese momento todavía empezaba ya a identificarse este tipo de música con los conceptos del surf y de la vida en la playa y demás. Por eso hay muchísimas canciones que no hacen referencia todavía al surf. Pero bueno, no me enrollo más. Vamos a escuchar Mr. Moto de The Bel Airs.

Bueno, pues esto era Mr. Moto de The Bel-Airs del año 1961. The Bel-Airs ya llevaban unos cuantos meses tocando, tenían unos cuantos temas, pero entre Paul Johnson y Eddie Bertrand empezaba ya a verse un poco de diferencias en cuanto a criterios artístico-musicales. En tanto en cuanto Paul Johnson quería tocar más como The Ventures, dar una especie de... dar muchísima importancia al conjunto de todos los instrumentos, pero Eddie Bertrand pensaba que en el surf tenían que tener mucha importancia las guitarras. Esto, sumado a que Dick Dale empezaba a petarlo a niveles insospechadísimos, o sea, había muchísimos jóvenes que iban a verle, le empezaron a ofrecer contratos discográficos, empezaba a salir en películas, no solo tocando temas o digamos componiendo algún tema y demás, sino también con papeles como actor. Y bueno, esto era como demasiado. No solo por eso Eddie Bertrand le quiso dar mucha más importancia a las guitarras, que era un poco la escuela de Dick Dale, sino que había innovaciones a nivel técnico en el tema de la amplificación de guitarras que empezaban a darse, y él quería probarlas. Por ejemplo, las famosas unidades de reverb, que eran módulos que se podían acoplar al amplificador de guitarra. Bueno, más que acoplar, te podías enchufar directamente, o sea, como lo que hoy sería un pedal de efectos, pero era una unidad sin que tuviera un botón para activarla, a la que te enchufabas con el cable de la guitarra y de ahí ibas al ampli y te daba un sonido muy reverberado, que al final acabó siendo la clave del, bueno, una de las claves del sonido de surf. Además, también hay una anécdota bastante curiosa que se cuenta en el libreto de este CD del álbum del que hablamos hoy, Squad Car. Eddie Bertrand cuenta que sus tíos vivían al lado de la fábrica de Fender, y que a él en una ocasión, cuando todavía estaba en Bel-Airs, que se le fastidió un ampli, el altavoz del ampli, porque hasta ese momento los altavoces de Fender solo tenían, los amplificadores de Fender solo tenían un altavoz, se le fastidió, y ni corto ni perezoso, en una ocasión que iba a visitar a sus tíos, sabía que vivían al lado de la fábrica y se llevó el ampli y se fue a la fábrica a solicitar hablar con Leo Fender, con la inocencia de un chaval de 15 años. Leo Fender, el dueño de Fender, como al parecer era bastante buena gente, le dijo que sí y le hizo pasar a su despacho. Y Eddie Bertrand le explicó que se le había roto el altavoz y que si no habría manera de a lo mejor ponerle dos altavoces al amplificador. Bueno, pues esa anécdota al parecer es cierta y fue el inicio de la amistad entre Eddie Bertrand y Leo Fender, que a su vez también era bastante amigo de Dick Dale, y Dick Dale de hecho fue una de las primeras personas en probar las unidades de reverb dada directamente de la mano de Leo Fender. Bueno, Eddie Bertrand y Leo Fender empezaron a ser amigos también, y a partir de ese momento Eddie Bertrand tuvo acceso a un montón de guitarras que estaban en proceso de creación o que se adaptaron para él, o amplificadores que estaban en proceso de creación y que se adaptaron también para él. Esto reforzó su idea de que la guitarra debería tener un papel primordial en el sonido del surf, y a punto ya de empezar a entrar en la salida de Eddie Bertrand de Bel-Airs y la creación de Eddie and the Showmen, de Bel-Airs compusieron un tema que se llamaba Squad Car, que fue original suyo, pero era un poco más lento de lo que luego fue la versión de Eddie and the Showmen, y vamos a escucharlo ahora mismo para que veamos un poquito la diferencia. Esto es Squad Car de The Bel-Airs.

Bueno, pues esto era Squad Car de The Bellairs. Squad Car, que significa, bueno, que es un coche patrulla, con esa sirena de fondo tan magnífica que metieron después en la grabación. Fue otro de los temas señeros de Bellairs. Pero, lamentablemente, The Bellairs acabaron perdiendo a Eddie Bertrand porque él quería formar su propio grupo. The Bellairs siguieron durante un tiempo, pero cuando se separaron definitivamente fueron el germen de muchísimas bandas que posteriormente serían muy conocidas. Por ejemplo, uno de los miembros acabó formando The Challengers, otro de los grupos más importantes de surf de la primera ola. Otro de los miembros acabó formando The Standards, otro grupo ya garajero y rollo British 60s y demás de un poquito más adelante. Y el propio Paul Johnson acabó formando otro grupo que se llamaba PJ and the Artists, que luego más tarde se llamó PJ and the Galaxies. Y con PJ and Artie hizo otra versión de Squad Car, que a ver si podemos escuchar hoy. O sea, acabamos de escuchar y quedaos con ella, por favor, porque vamos a escuchar otros temas ahora y luego pondré la versión de Eddie and the Showmen. Acabamos de escuchar la versión de Squad Car de The Bellairs. Dentro de poco escucharemos la de Eddie and the Showmen y a ver si no es mucho Squad Car, escucharemos ya casi al final del programa la de PJ and Artie, este otro grupo que hizo Paul Johnson. Pero bueno, estamos ahora con Eddie Bertrand, que ha formado Eddie and the Showmen y que quiere darle un papel protagonista a la guitarra. Vamos a escuchar un tema suyo, que creo que es de 1963 ya. Este tema ya está incluido en el disco del que hablamos hoy, Squad Car, que es esta recopilación de singles, y el tema se llama Dark Eyes.

Bueno, pues esto era Dark Eyes de Eddie and the Showmen. Hay que decir que todos estos temas del principio del surf, bueno, no todos, pero muchísimos, tienen un aire muy, muy español en cuanto a, muy español o latinoamericano en cuanto a armonías de escalas de la guitarra, muchas melodías que podrían estar sacadas, no del flamenco, pero sí de temas. Bueno, de hecho, fue un estándar el tema Malagueña, que versionaron muchos grupos de surf. Hay otros temas como Spanish Eyes, o incluso hay una versión en surf que traeré otro día de Angelitos Negros, de Antonio Machín. Claro. Esta gente también, o sea, había crecido a finales de los 50 y en esa época también, aparte del rock and roll, pues estaba toda la moda de la música latina, del mambo, como hablamos el otro día en el episodio de Carl Jader. Y bueno, pues todo esto se incorporó. Además, las escalas de ese tipo molan mucho en la guitarra. Así que todo esto se incorporó a ese imaginario de los primeros grupos de surf y por tanto hicieron canciones en ese estilo. Vamos a escuchar ahora otra canción de Eddie and the Showmen, que también está recogida en este álbum, recopilatorio de singles, aparecido en 1996, que se llama Squad Car. Y esta canción se llama Lanky Bones.

0: Bueno, pues esto era Lanky Bones de Eddie and the Showmen. 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Esto era Lanky Bones de Eddie and the Showmen, y vamos a escuchar ahora, ya sí que sí, Squad Car, versión de Eddie and the Showmen. No sin antes comentar que se nota bastante la diferencia de un estilo de surf a otro, ¿verdad? Esto es mucho más parecido a Dick Dale, pero a la vez tiene personalidad propia. De hecho, mucha gente que vivió la escena del surf a primeros de los años 60 en California ha dicho como testimonio que los adolescentes de esa época aficionados al surf eran, o sea, se llevaban muy a gala o ser seguidores de Dick Dale o ser seguidores de Eddie and the Showmen. Porque, bueno, también es bastante significativo el hecho de que de todos los grupos de surf que principales que lo petaron en esa primera jornada y firmaron con grupos, o sea, perdón, con sellos bastante, bastante importantes, ya os digo. Por ejemplo, Dick Dale firmó con Capitol, The Astronauts con RCA, The Chanteys, los de Pipeline, firmaron con Dot, y por ejemplo The Surfaris con Decca. Pues Eddie and the Showmen, que firmaron con Liberty Records, que también era muy importante, fueron los únicos de todos esos que no consiguieron sacar un LP en su momento. Y un LP hubiera significado un grandísimo éxito nacional e internacional, porque todos estos otros grupos que os acabo de decir, en cuanto sacaron su LP, dieron el salto de California de donde fueran, de Estados Unidos, de su escena local, al resto del país, y de ahí al mundo internacionalmente, porque ya lo estaban petando, por ejemplo, The Ventures y The Shadows en Inglaterra como grupos de rock instrumental. Pero bueno, no me enrollo con la historia y vamos a ver si escuchamos, ya para que veamos la diferencia, Squad Car de Eddie and the Showmen.
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Y bueno, pues esto era Squad Car en versión de Dion de Showman, un auténtico trayón de guitarra y de todo, porque la batería también es brutal, incluso si me apuras la sirena que meten al... en los interludios un poco es brutal también. Esto es un temón con todas las letras, es probablemente una de mis canciones favoritas, si no mi canción favorita de surf de esa época. Y bueno, con este episodio he querido un poco pues dar el valor que se merece a Eddie and the Showmen, porque es un grupo que, como os decía antes, nunca consiguió sacar un LP y que tampoco es que estén en el olvido ni nada, pero bueno, hay otros grupos de surf que se hicieron más famosos de esa época y a mi entender, Eddie and the Showmen tenían muchísima calidad y no hay que olvidar que eran chavales de 16, 17, 18 años. O sea, esta gente tocaba de una manera brutal y tenían toda su carrera musical por delante. Al final, lamentablemente, pues pasó lo que os comentaba al principio del episodio, que la British Invasion vino y arrasó con todo, pero muchos de ellos se reconvirtieron y formaron otros grupos o siguieron tocando surf hasta que ya pues el género dejó de tener tantos fans como tenía en ese momento. Pero vamos, durante el periodo de tiempo en el que Eddie and the Showmen estuvieron juntos, hicieron de backing band, por ejemplo, para Jackie del Shannon, la de Runaway. O sea, no es para nada moco de pavo. Para Sonny and Cher, para los Righteous Brothers, que tampoco eran mancos, para Jerry Lee Lewis, un grande del rock and roll, y tocaron y compartieron un escenario, por ejemplo, con The Beach Boys o con Duke Ellington y con otros grupos de surf muy importantes como The Lively Ones, The Sentinels y The Surfaris. O sea que, bueno, Eddie and the Showmen, ahí les queremos reivindicar, es uno de mis grupos favoritos de surf y es un grupo, pues, que merece la pena ser escuchado y que su música es bastante accesible. Como os comentaba, hay un montón de recopilatorios para empezar a escuchar música surf. Nosotros haremos también un especial o varios especiales de música surf. Tenemos que pensar un poco el formato porque, bueno, al tener un hueco de una hora en la radio, o lo dividimos en varios o lo hacemos directamente en formato podcast. Pero bueno, algo inventaremos para que podáis disfrutar de toda esta maravillosa música que es el género de la música surf. Y antes de irnos, porque nos quedan 10 minutos, vamos a seguir escuchando temas de Eddie and the Showmen. Temas tan grandes como este, por ejemplo, que se llama Moving.

Pues esto era Moving de Eddie and the Showmen. Vamos a escuchar ahora otro tema suyo, bastante molón, que se llama Mr. Rebel, que es el que les dio un poco la fama, fue su single principal en el momento y que tiene también una importancia de la guitarra muy, muy, muy significativa.

Y esto era Mr. Rebel de Eddie and the Showmen. Y ya como nos queda poquito para terminar, vamos a escuchar el último tema que traía preparado de su disco y luego os voy a dejar, al final yo creo que no vamos a escuchar la versión de PJ Anarchy de Squad Car, porque también la podéis encontrar en internet y prefiero que escuchemos otro tema para el final que me gusta más. Vamos allá con Scratch de Eddie and the Showmen y ahora comentamos una cosita después de oír el tema. 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

Bueno, pues esto era Scratch de Eddie and the Showmen y este era el último tema que íbamos a poner de ellos. Y nos vamos a ir despidiendo porque nos quedan ya dos minutitos largos. Vamos a recomendar que escuchéis este magnífico disco de Eddie and the Showmen, apareciendo en 1996 en CD, pero que podéis encontrar en internet, en streaming, por ejemplo, o en otras plataformas como YouTube, si eso es lo que os apetece. Y nada, os vamos a desear una buena semana. Que no paséis mucho calor, este episodio era fresquito, esperamos que podáis estar en la playa, si eso es lo que os mola, os mandamos un beso muy grande y os vamos a dejar con un tema que a mí me encanta, que se llama The Breeze and I, La Brisa y Yo, de Steve and the Emperors, un tema de este grupo que solo sacó este single y que se encuentra en el grandísimo recopilatorio de rarezas de surf que se llama Lost Legends of Surf Guitar. The Breeze and I era un estándar de, bueno, de la música ambiental, de la exótica, también del mambo y demás, y esta gente lo toca con unas guitarras también súper aceleradas y súper molonas. Un beso muy grande, que paséis muy buena semana y nos vemos la semana que viene.

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1: Hola, ¿qué tal? Bienvenidas y bienvenidos a esta nueva etapa de Música sin Prejuicios en formato podcast, creado para las y los que hayáis decidido desprenderos de tabúes e inhibiciones musicales para embarcaros en este viaje musical que haremos acompañados de las novedades musicales de bandas y artistas del subterráneo panorama nacional. Dicho esto, comenzaremos el segundo capítulo con los estrenos que me han ido llegando. Ahora nos tomaremos una píldora musical a cargo de Brieg de Senses.

0: Bueno, pues nada, acabamos de desperezarnos con la canción Stuck in the Another, perpetrada por el potente trío malacitano Break the Sense, compuesto por Rocío García, Priscila Rey y Alex Cano. Esta canción formará parte de su último trabajo aún por editar. Se titulará The Rebels y verá la luz el 8 de noviembre, pero el concierto de presentación o preestreno del mismo será el 2 de noviembre en la sala Velvet Club de la Málaga. Bueno, pues ahora vamos a cambiar de tercio y os voy a presentar lo nuevo de Junior Mackenzie, que es el alter ego musical de Juan Fortea. Este activista musical, compositor, cantante y guitarrista valenciano está dando muchísimo que hablar con su nuevo e inminente trabajo que se llama Monsters. Trabajo con el que insiste y reafirma su universo musical e imaginario lírico, pues tiene todo su material audiovisual centralizado en una maravillérrima web que recomiendo visitar encarecidamente. Os dejo con un audio, saludo, que nos ha enviado el propio Juan, en el que nos cuenta qué canción va a sonar a continuación y alguna cosa más.
1: Muy buenos días, guachines. ¿Cómo están? Al habla Juan Fortea, cabeza pensante y voz cantante de Junior Mackenzie. Me hace mucha ilusión presentaros esta canción llamada Give It Away, que es un single adelanto de Monsters, el nuevo LP de Junior Mackenzie. Este álbum saldrá a la venta, tanto en formato físico como en digital, el próximo 17 de octubre a través de mi propio sello discográfico Key in the Sea Records. Nos encontramos ahora mismo en el plazo de pre-order y podéis conseguirlo con un descuento muy atractivo en juniormackenzie.com. Allí también encontraréis la tienda online, vídeos, agenda, players para poder reproducir toda la discografía, porque he de recordaros que la música de Junior Mackenzie no se encuentra en plataformas digitales. Y aprovecho esto para mandar un saludo a toda la audiencia de Música Sin Prejuicios. Un abrazo, chao.

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0: Deserted. Así se llama el temazo que acabamos de disfrutar y que está excelentemente interpretado por el proyecto Canino y que está incluido en su nuevo y flamante EP Pan Out y que podréis disfrutar desde hace un par de semanitas en el Stupid Pie. Bueno, desde aquí invito con un amistoso tirón de orejas a Miguel Ángel Marín, que es la mente creadora de Canino, a que remedie esto con urgencia y cuelgue este magnífico EP en el Bandcamp. Electrónica de calidad, bases moldeadas para beneficio de las texturas que crean atmósferas que nos cuentan historias sin palabras. Esto, y con mucha calidad, es lo que nos propone Canino. Ahora vamos a pegarnos un pequeño bajecito desde Sevilla hasta Almería para deleitarnos con la banda sonora de la Almería Western Film Festival que se está celebrando estos días en Tabernas. Esta banda sonora corresponde a la edición de este año y, como no podía ser de otra manera, en el ciclo del mismo festival se presentó este pasado jueves. Y bueno, pues está la magnífica obra, corre a cargo del infatigable inconformista y hacedor de narraciones musicales Javier Arnal, el último dandy del desierto de Tabernas, al que considero un gran músico, un amigo y una excelente persona. Si os gusta lo que vamos a escuchar o sois amantes del género western con sonido fronterizo y desértico, podéis poneros en contacto con Javier Arnal por redes sociales o con la factoría a través de Factoría Tabernas, todo seguido en minúsculas, factoriatabernas@gmail.com. Para saber un poco más sobre este proyecto, el propio Javier me ha hecho llegar un audio saludo para todas y todos los oyentes de este podcast.
1: Un saludo desde el desierto y quiero felicitar a mi querido Francisco por resucitar a Música sin Prejuicios. Mi nombre es Javier Arnal y os presento este trabajo que son las bandas sonoras creadas para el Almería Western Film Festival, el único festival de cine del género western de Europa y que se celebra en Tabernas en su ya 14ª edición. En el desierto, la tierra sabe a escarmiento. Adiós. Besos.

0: Pues hasta aquí el segundo episodio en formato podcast de la nueva aventura de Músicas Sin Prejuicios. Bueno, pues ahora os dejo con un archivo sonoro que nos trae The Boy Next Door.
1: Otro día más desde aquella fatídica fecha. Encerrado en los archivos centrales, sigo esperando por alguna respuesta de inteligencia no artificial.

Día 5841. Archivo 2. Contraseña, Celí y Nueva Generación. Grupo español de culto de soul y garaje, que dejó una huella indeleble en la escena musical de finales de los años 60. Como un auténtico relámpago puede describirse la trayectoria de Celí y Nueva Generación, que con tan solo tres sencillos, ya que editaron tres singles en Philips entre 1968 y 1969. Esto, junto a una potente imagen, crearon una figura de culto dentro de la escena freak beat.

María de la Concepción Gutiérrez Lobo, Celi, venezolana de padres españoles, había recibido exquisita formación artística antes de unirse a los Dribblings. Rápidamente son contratados para formar parte fija en el elenco del programa de televisión, Escala en IFI, donde se dedicaban a hacer versiones de éxitos del momento. Es entonces cuando les echa el ojo Marini Callejo, parte responsable del éxito de los brincos.

La andadura de Celine Nueva Generación duró poco más de un año. Donde tuvieron algún baile de componentes, aparecieron en la ópera prima de Iván Zulueta 1, 2, 3, al escondite inglés, y dejaron boquiabiertos al público madrileño con sus directos arrolladores y el inconfundible estilo de Celine bailando. Se separaron casi sin dejar rastro tras una extensa gira norteamericana. El resto es historia para escuchar y que no puede ser ahora descodificada. Syntax Error. Syntax Error. Syntax Error.

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